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1: Sintoniza usted con Pasión 106.7 FM. Muy, pero muy buenas tardes. Son las 18:06. Un placer saludarles. 6:06, 106.7 FM.

0: Los Dandys en Pasión 106.7 FM y 13 regalos, la hora 18 con 13 minutos ya en la Comarca Lagunera. 6 y 13, Pasión.
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1: Siga usted escuchando el 106.7 FM, son las 18 horas más 16 minutos. Un saludo, un agradecimiento a todos los participantes de la promoción para el evento con los Tin Tops y los Abson. Gracias de verdad por haber aceptado la invitación para participar. Y a continuación quiero saludar y felicitar a Ana Pamela Hernández Mares, Jesús Alberto Garay, Alejandro Dueñez y también a Gloria Alicia Ceballos Díaz. Estas personitas son los ganadores de cortesías para ir a ver el próximo día 15 a los Abson, a los Tin Tops y la despedida de los escenarios del señor Marco Antonio Vázquez. Recalco los ganadores: Ana Pamela Hernández Mares, Jesús Alberto Garay, Alejandro Dueñez y Gloria Alicia Ceballos. Felicidades y gracias por aceptar la invitación para participar en estas promociones de Pasión 106.7 FM.

0: 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Son las 6:20.
1: Temperatura, 27 grados.
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0: mientras llueve, José José, exactamente 18:32, 28 minutos para las 7.
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0: 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Son las 6:40.
1: Temperatura 27 grados.
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1: Ahora, damas y caballeros, señoras y señores, las 18:58, faltan solamente 2 minutos para la hora 19 en la comarca lagunera. Quiero agradecer, saludar y felicitar a Ana Pamela Hernández Mares, Jesús Alberto Garay, Alejandro Dueñez y Gloria Alicia Ceballos Díaz. Son los ganadores del concierto de los Abson y de los Tin Tops. Ana Pamela Hernández Mares, Jesús Alberto Garay, Alejandro Dueñez y Gloria Alicia Ceballos Díaz.

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1: Son las 6:59.
2: Temperatura 27 grados.
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1: Ahora 19:07, 7:07, Pasión.

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0: 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Son las 7:20.
1: Temperatura, 26 grados centígrados.
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3: Está usted escuchando el 106.7 FM. Son exactamente las 19:21. No dejes para mañana lo que puedes hacer hoy y que debes hacer hoy. Mañana ya no, porque ¿qué tal si mañana es demasiado tarde? A veces vivimos creyendo, usted y yo, que siempre habrá otra oportunidad, otro momento para, por ejemplo, dar un abrazo, otra ocasión para decir te quiero mucho, otro día para demostrar que alguien nos importa. Pero la vida casi nunca avisa. ¿Cuándo va a ser la última ocasión que veremos esa sonrisa, escucharemos esa voz o tendremos la oportunidad de abrazar a quien amamos? Por eso, hazlo hoy, aunque se te haga que ya es tardecillo, las 7:21, todavía hay tiempo. Ama hoy, perdona hoy, agradece hoy, abraza hoy, di lo que sientes y demuestra con hechos lo que llevas ahí en tu corazón. No te esperes a perder a alguien para reconocer su valor, ni a qué persona se cansa de esperar para comenzar a darle el cariño que merece. No guardes las palabras bonitas por orgullo, no escondas tus sentimientos por miedo y no permitas que la rutina te haga olvidar que tener a alguien cerca también es una bendición. Así que, atención amigo, amiga, si amas, demuéstralo. Si extrañas, busca. Si agradeces, dilo. Si puedes ayudar, extiende tu mano. Y si tienes a tu familia contigo, regálales tiempo, paciencia y amor. Porque al final la vida no se mide por todas las cosas que acumulamos, sino por los momentos que compartimos, las personas que cuidamos y el amor que fuimos capaces de entregar. Muchas veces, un abrazo a tiempo vale más que mil palabras después. Una llamadita puede alegrar un día complicado y un "oye, aquí estoy" puede aliviar un corazón cansado. No dejes para mañana el amor que puedes entregar el día de hoy. El tiempo pasa, las oportunidades cambian y hay momentos que no vuelven. Así que vive, ama, demuestra sin esperar una fecha especial, porque el día de hoy también es un regalo. Hazlo hoy, dilo hoy, demuéstralo hoy, porque mañana, el mañana nunca va a estar garantizado. 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
1: Leo Dan llega en este momento a la programación superestelar nocturna de Pasión, 19:30 minutos, y la niña está triste.

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1: Son las 7:40.
2: Temperatura 25 grados.
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0: Gualberto Castro en Pasión y Hasta que Vuelvas, 19:45.
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0: Helio Roca en Pasión 106.7 FM, contigo y aquí. La hora 19 y 52 minutos, 8 para las 8.
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1: Solamente cuatro minutos, hola, 4 minutos para las 20 horas.

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1: Son las 7 y 59 minutos.
2: Temperatura, 25 grados.
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0: con Chayanne y este ritmo se baila así. 20 con 15, 8 y cuarto, pasión.
1: La historia de Bogotá.

0: 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Son las 8:20.
1: Temperatura 25 grados.
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3: Aquí en el 106.7 FM, los Dandys de Huicho Cisneros, 20:21.

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1: Este es un corazón contento, Palito Ortega, 20 con 24.

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1: Ahora son exactamente las 20 horas con 29 minutos, damas y caballeros, señoras y señores, las 8 con 29 en la comarca lagunera. Esta tarde una persona del sexo masculino nos exponía una situación personal y le prometimos contestarle acá en a través de la radio. Ya no había tiempo de echarnos el chal, pues. Y bueno, pues de una vez le contestamos a través de esta señal radiofónica. Aclaro, es una situación de tipo personal, eso no quiere decir que siempre suceda lo mismo. Mucha atención. Por favor, mi estimado amigo, ya nos mandó mensaje que sí nos está escuchando y por eso le contestamos. Pueden pasar 6 años, 1 año, inclusive más tiempo soltero, amigo, amiga, cuando terminas una relación, puedes volver a el gimnasio, puedes tener disciplina, estabilidad que se perdió durante la ruptura. Aquí es el caso de este hombre que intenta sanar y que a veces prefiere no comenzar otra relación porque siente que no está aún preparado. En el caso de la persona que fue su pareja, nos comentaba que por qué en 3 días ya tenía alguien nuevo, tan rápido. Y para muchos hombres esta es una de las partes más brutales de una ruptura. Tú todavía, como en este caso de la persona que estamos hablando, que está intentando acostumbrarse a no verla todos los días, mientras ella aparentemente ya está saliendo, hablando, inclusive comenzando una relación con otro hombre. Pero hay algo que debes entender, mi estimado amigo. Muchas veces ese hombre no apareció precisamente en 3 días. Quizás ya estaba dentro de su círculo, tal vez era un amigo, un compañero, un antiguo pretendiente, alguien que respondía a sus llamadas, alguien con quien ya hablaba, o simplemente una opción que apareció rápidamente porque me dices que es una mujer atractiva y pues podría haber hombres dispuestos a acercarse en cuanto vuelve a estar disponible. Mientras tú estás intentando reconstruirte, ella pudiera tener acceso inmediato a la atención masculina. Este es el mundo real, mi estimado amigo. Por eso uno de los peores errores que puedes cometer después de esa ruptura es utilizar la velocidad como la que ella encontró para tener a alguien más. ¿Qué caray? Tal vez por tu cabeza están pasando ahorita pensamientos como, entonces no significaba yo nada para ella, me reemplazó muy rápido en 3 días, él debe ser mejor que yo. Tienes que hacer un alto en el camino. Alguien que encuentra rápidamente una nueva pareja no demuestra que haya sanado más rápido, que la nueva relación sea tal vez mejor, ni que tú hayas perdido una competencia. Y tú tampoco necesitas conseguir inmediatamente otra mujer solamente para demostrar que puedes hacerlo. Sería mejor, fíjate, que utilizaras para bien la soledad que tienes en este momento. Sigue entrenando, me dices que vas al gym, trabaja, recupera tu disciplina, mejora tus ingresos, reconstruye tus amistades, aprende de lo ocurrido, permite que el dolor termine de enseñarte aquello que tenga que mostrarte, y si ella encuentra a otro hombre, pues es su vida, puede hacer con su vida lo que le plazca. Si tú necesitas un año para reconstruirte, utiliza ese año para bien. ¿De acuerdo? Bueno, pues esperamos que hayas escuchado bien lo que acabamos de mencionar, porque es muy, muy, muy interesante. El objetivo después de esa ruptura no es demostrar quién consigue pareja primero o no. No se trata de una competencia. El objetivo, mi estimado amigo, es no salir de una relación para entrar desesperadamente en otra. recalco, ella puede hacer lo que quiera con su vida, tú vuelve a reconstruirte, ¿de acuerdo? Esperamos que haya servido de algo el comentario. Son las 20:33 minutos.

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1: Son las 8:40.
2: Temperatura 24 grados.
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5: José Luis Rodríguez, el Puma, presente en esta noche, 20:42, faltan 18 para las 21 horas.

0: Ah, Miguel Mateo, si es tan fácil romper un corazón. Buenas noches. Faltan 10 minutos para las 21 horas, 10 minutos más. Y las 9 en el 106.7 FM.
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1: Son las 8 y 59 minutos.
2: Temperatura 24 grados.
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1: Son las 9:20.
2: Temperatura 23 grados.
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1: ¿Cómo están? Soy Claudia Mejía, un nuevo episodio de Ya Oíste. Esta vez yo, ahí los que me están escuchando, quiero que se pregunten, ¿hace cuánto no se desparasitan? ¿Hace cuánto no desparasitan a toda la familia, a la mascota? Creo que también es muy importante. Ahí pregúntenselo, porque hoy traemos un tema sobre parásitos. Está conmigo el doctor Jesús Manuel Rodríguez Guzmán. ¿Cómo estás, doctor?
5: Hola, ¿cómo estás?
1: Muy bien,
5: muchas gracias.
1: Y yo quiero saber primero, antes que nada, ¿esta parte de la cisticercosis es igual que la tenia que escuchamos por ahí? ¿Qué pasa con esto?
5: De hecho, justamente eso es algo bien interesante, que es con lo que vamos a hablar. O sea, hablar de cisticercosis realmente es hablar de una fase de lo que es propiamente un microorganismo que se llama teniasis, que es un parásito. Taenia, hay dos tipos. Algo que se le llama Taenia solium y Taenia saginata. La que vamos a abordar para hablar de cisticercosis es la Taenia solium.
1: Y me remonto al cerdo, ¿no? Porque pues la misma palabra lo dice. Pero tenemos tal vez este mito muy bien arraigado de que el cerdo no bien cocido, ¡pum!, cisticercosis. ¿Es así o no es así?
5: No exactamente. De hecho, justamente es lo que vamos a abordar en este momento. Tendríamos que hablar de lo que es el ciclo, o propiamente el ciclo de la cisticercosis.

0: el ciclo de la tenia. Y hablaríamos como tal, tendremos que tener en cuenta dos cosas. El cerdo se le conectaría como un hospedero intermediario y al humano como un hospedero propiamente definitivo. Pero ¿qué pasa realmente aquí? Si hablamos realmente de lo que es el cerdo, ¿qué nos aportaría el cerdo? Realmente hablaríamos de esto. El humano o la cadena de transmisión o el mecanismo de transmisión se llama fecal oral y realmente en el humano sí ocasionaría tanto teniasis como cisticercosis. En el cerdito no ocasiona lo que es teniasis. En el cerdito solamente ocasiona lo que es la cisticercosis. En el humano, en el cuerpo humano, tendríamos este gusano. Propiamente la tenia es un gusano plano, tiene una cabeza y se caracteriza porque tiene como cuatro ventosas, es decir, cuatro como hoyitos, por así decirlo, en su cabeza. Y tiene unos ganchos que se van atando al intestino. Esto es lo que hace que realmente se fije al intestino. Pero, ¿cuál es la característica de este gusano? Este gusano es hermafrodito, se reproduce por sí mismo, tiene tanto reproductor masculino como femenino. Y es plano, y cada una de estas cositas planitas adentro alberga huevecillos. Y entonces ahí empieza el ciclo. Entonces, ¿qué pasaría con esto? ¿Sabes? Una cosa interesante y que me gusta mucho. ¿Sabes cuánto mide este gusano? Mide de 2 hasta 7 metros. ¿Qué? Y eso es muy interesante porque imagínate, en cada una de estas segmentos que se van formando, hay miles de huevos. Entonces, ¿qué pasa justo ahí? Justo ahí lo que hacemos es de que existen prácticas como pueden ser fecalismo a raíz del suelo. Esto es, hago popó, literal, en la tierra, donde ya sea que hay alimentos o incluso un mal manejo de las excretas, ¿no? Como por ejemplo vemos que sí hay un drenaje, pero ¿dónde desfragua esto? ¿Dónde irriga esto? Irriga a los vegetales que propiamente se consumen. Y entonces ahí es donde empieza lo interesante, porque entonces sabemos que existen animales que se le llaman de traspatio. Imagínate, las personas hacen popó, literal, ahí está la tierra, y los cerditos, ¿qué hacen? Están todo el tiempo jugando con sus naricitas, consumen esta tierra, los productos que están ahí, los niños salen a jugar, o incluso consumes propiamente algún alimento que ya ha sido irrigado con esta agua. Pero ¿qué pasa? Que en el cerdito entonces encontramos que ya propiamente en la tierra están estos huevecitos. Estos huevos propiamente la tierra no va a hacer que lleguen a la siguiente fase, que es la cisticercosis. Vamos a diferenciarlo aquí. Entonces el cerdito se lo come, esos huevitos en el cerdo sí van a ocasionar que se desarrollen hasta cisticercos, pero ahí van a quedar, no se van a formar gusanos en el cerdo. Aquí es donde viene lo interesante. El humano come la carne. ¿Y cómo sería realmente que el humano pueda realmente decir este consumo de la carne pueda ser lo que me origine un alimento mal cocinado? Pero si estamos hablando de que ya el huevo en el cerdo se ocasiona un cisticerco, ¿cómo se puede morir? Con una buena temperatura, con una cocción. ¿Cuánto necesito cocinar la carne de puerco para que realmente no me ocasione la infección? Por 20 minutos a más de 70 grados centígrados. Esto obviamente dependerá mucho, ¿no? Y entonces yo ya me lo como y adivina qué pasaba con estos cisticercos. Estos cisticercos es como si tuvieran una capita alrededor, un montón de cosas que son proteínas. Y entonces se desnaturalizan o que se destruyen, por así decirlo, con nuestro ácido clorhídrico. Y volvemos al mismo ciclo. Ahí está el ciclo. Pero esta es la parte interesante, porque yo te dije, de que consumimos el puerco, ya está el cisticerco. Pero eclosiona con el ácido clorhídrico. Entonces dices, bueno, pero va a formar gusanos. Y ese es un ciclo de gusanos. Entonces, ¿cómo realmente se forma el cisticerco? El cisticerco es, ya no involucro propiamente al puerco. Involucro el contacto yo directo, humano, lo ingiero. Pero, ¿qué pasaría entonces ahí? Que estos huevitos se van a ir a través de la sangre.
1: Entonces, ahí sí somos completamente responsables. Ya el cerdito no tiene nada que ver, porque no hubo un intermediario. Entonces ahí sí, por completo somos responsables, porque no tuvimos la higiene adecuada.
0: Correcto.
1: Porque si dices que está en la tierra de las heces, que otra persona fue e hizo ahí, entonces llega mi hijo y empieza a jugar ahí, se lleva las manos a la boca, ahí es donde hay la infección.
0: Correcto. Si yo te hablo de cisticercos, la gente no, muy poca gente sabe, por ejemplo, que los vegetales también pueden ser una fuente de, porque realmente si te hablo de cisticercos, ¿qué te viene a la cabeza? ¿Qué se le viene a la cabeza a todos? Los cerdos. Las verduras, aunque las hayas lavado bien, la garantía está desde un buen cultivo, desde que realmente tienes una buena práctica de esto, o un buen manejo de las excretas.
1: ¿Qué hacer cuando sí nos gustan mucho las fresas y sí nos gustan mucho las ensaladas? Digo, ya hablamos de la carne de puerco, pero ¿qué sí está en nuestras manos? O sea, ¿qué tipo de medidas?
0: Si queremos consumir, a lo mejor los vegetales, no vamos a meter tanto en frutas, sino en general, todo lo que es este desinfección que no sea por calor, ya sean frutas, verduras, que sean irrigadas por esto, pues sería lavado y desinfección de vegetales. ¿Qué haríamos? Pues disminuiríamos el factor de riesgo, digámoslo. ¿Cómo lo haríamos? Pues sería a lavarlo con agua potable, claramente, o sea, ya utilizar el agua que esté limpia. Y una cosa que sí vemos son diluciones con clorito, con cloro, ¿no? Que son le llamamos diluciones de hipoclorito de sodio, que coloquialmente lo conocemos como el cloro comercial que tenemos en casa. Después de que los enjuagamos, retiramos la mayor parte de materia orgánica que a veces vemos, ¿no? Tienen tierrita y esto, lo quitamos y posteriormente podemos hacer estas diluciones con cloro. ¿Cuánto correspondería? Por un litro, estos incluso envases que tenemos de crema y demás que miden un litro de agua potable, o sea, no que sea de preferencia agua potable, claramente agua purificada, le ponemos aproximadamente 2 mililitros de cloro. ¿Cuánto sería esto? Media cucharadita cafetera.
1: También me genera duda. Hay personas que después de desinfectar vuelven a enjuagar. ¿Está bien o mejor no?
0: Depende. Depende cómo me lo digas. Por ejemplo, si la práctica es, lo voy a desinfectar y luego le voy a querer quitar los residuos con agua de la llave, pues me refiero al agua corriente, pues evidentemente no sería lo correcto. El agua de la llave, aunque esté purificada, sí tiene ciertos componentes que no lo hacen tan viable, ¿no? En el contexto, por ejemplo, de que si lo voy a enjuagar, pero con agua de garrafón, con agua que a lo mejor es de filtro, de la que tenemos de la llave, de la que filtramos en casita, de estos purificadores, pues perfecto. Lo correcto sería, y de hecho así lo menciona la mayor parte de las etiquetas, solo escurrimos después de la desinfección sin ya meterlo. Aunque claro, tiene que ser dependiendo del producto que utilizamos.
1: Agradezco mucho que estés aquí para poder brindar esta información. Sí creo que nos quedó muy claro esta parte de la teniasis y la cisticercosis, que son cosas diferentes. Claro. Y que ya hablamos que el pobre cerdito solo está existiendo y no tiene la culpa. En sí o directamente. Sí, claro. La higiene de manos, la higiene de tus alimentos, la cocción de tus alimentos son muy importante. Entonces, pues, gracias por quedarte hasta el final. Doctor Jesús, muchas gracias por estar aquí también.
0: Al contrario, gracias por la invitación y pues también invitarlos a que esto sea una práctica habitual, la desparasitación en casa y pues buenas prácticas higiénicas.
1: Yo soy Claudia Mejía, nos vemos en un siguiente episodio. Hasta pronto.
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1: Les voy a contar la historia de dos muchachos que en su juventud solían llevar serenata a la misma chica. 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
1: ¿Qué tal? Muy buenos días, ¿cómo está? Un gusto saludarle en este lunes 10 de octubre. Le saluda Lupita Richards y siempre es un placer que nos pueda usted acompañar aquí en Voces y Vidas. Le doy la más cordial de las bienvenidas y por supuesto agradecer a toda la gente que nos escucha aquí en los controles, a Eduardo Bravo, un gran compañero, una gran voz, muy chambeador. Estábamos platicando ahorita de todas las actividades que tiene, un programa que también tiene por ahí en otra estación de boleros. Luego le voy a platicar a mi mamá, Eduardo, porque le encanta toda esa onda. Y yo le agradezco mucho el favor de su atención. Fíjese que el día de hoy vamos a tener el programa, dos temas creo que son muy importantes. Vamos a empezar por uno de ellos, una entrevista que realicé el día de ayer. ¿Por qué? Porque justamente con Gabriel.

0: Director General del CRIT Durango, aquí en la comarca lagunera, en hoy justamente una fecha tan, tan especial. Gabriel, un gusto que nos acompañes en Voces y Vidas con este evento tan importante y tan significativo como es el Teletón.
1: Hola, muchas gracias por la invitación. Hombre, encantados, estamos muy contentos el día de hoy celebrando nuestro Teletón. Por eso te quiero, Teletón, Teletón número 29. Y pues muy contentos preparándonos ya para iniciar nuestro evento aquí en el CRIT Durango a partir de la 1 de la tarde y hasta las 8 de la noche. Una gran kermés con shows infantiles, música en vivo, antojitos mexicanos, una tómbola muy atractiva. Hay jueguitos mecánicos para los niños, brincolines, en fin. Un evento muy bonito, familiar, para que se venga a disfrutar a partir de la 1 de la tarde.
0: Oye, Gabriel, yo creo que esto que mencionas me da la impresión es, a ver, vamos a ponerles un lugar bien padre, bien bonito, pero para que conozcan lo que hace el Teletón, pero que también para que apoyemos, que al final del día eso es lo importante para que se siga impactando en una comunidad que ahorita tú nos podrás platicar. ¿Cómo está? ¿A quién atienden? Yo creo que es bien importante que la gente se acerque, que conozca y que todos podamos poner nuestro granito de arena.
1: Sí, claro que sí, qué bueno que comentas esto, porque fíjate que justamente ahora que celebramos el Teletón número 29, estamos anunciando a toda la sociedad mexicana que hemos logrado construir para nuestros niños mexicanos 31 centros Teletón. Justamente esta semana, el martes, se inauguró el CRIT número 31 en Colima, que se construyó con lo que se recaudó el año pasado, y si logramos nuestra meta en este año, que es de 426 millones y un poquito más, se va a construir el CRIT número 32 en Minatitlán, Veracruz. Entonces, pues muy contentos de estar nuevamente invitando a toda la sociedad mexicana y sentirnos bien orgullosos porque juntos hemos construido el sistema de rehabilitación infantil privado y mejor, el más grande y el mejor equipado del mundo para atender a nuestros niños mexicanos. Imagínate, 35,000 niños se atienden hoy en nuestro sistema Teletón, y tanto niños con discapacidad neuromusculoesquelética como niños con trastorno del espectro autista y también niños con cáncer en el hospital que está en Querétaro. La verdad es una gran obra, la hemos construido juntos y todavía, aunque es muy grande y atendemos a 35,000 niños, pues para muchos niños, miles de niños en nuestro país, Teletón todavía no existe porque no está cerca de su casa, porque teniendo una discapacidad, autismo o cáncer, no hay un centro cerca de su ciudad. Y por eso es que seguimos invitando a la gente para poder seguir construyendo más centros y podamos acercarnos donde la gente nos necesita.
0: Fíjate que sí, qué importante es esto, porque pareciera que suena un número mayúsculo, un gran, que claro que lo es. Pero siempre en temas, yo creo que de salud y de atención, los recursos no alcanzan, Gabriel. Siempre es importante estarle apostando a más. Mencionabas que la meta son más de 420 millones de pesos.
1: Sí, la meta son 426 millones de pesos, un poquito más. Y fíjate que este año la meta va en dos sentidos: lograr esta meta económica y también lograr 1,000 padrinos Teletón. Padrinos Teletón, ¿qué es este programa? Pues mira, normalmente la recaudación de los 426 millones se va a la construcción de las nuevas obras. Acabo de comentar que si la logramos, se construirá un nuevo CRIT en Minatitlán, Veracruz. Pero la rehabilitación de nuestros niños a nivel nacional, pues es todos los días, no es una vez al año. La atención de los niños con autismo necesita regularidad para que puedan avanzar también, no es una vez al año. Y mucho menos los niños con cáncer pueden esperar un año para volver a tener recursos para que se atiendan en el hospital de oncología. Entonces, este mecanismo de Padrino Teletón es una invitación a sumarse con un donativo mensual, con cargo a tarjeta de crédito o débito, a partir de 330 pesos, la cantidad que cualquier persona que se quiera sumar desee, arriba de esa cantidad de 330 pesos, y le van a hacer, al registrarse en el programa, le van a hacer un cargo mensual, como usted al registrarse dio un correo electrónico, a su correo electrónico le van a llegar sus recibos deducibles de impuestos de cada donación que se vaya realizando, y eso nos va a permitir tener una fortaleza financiera para poder pues hacer frente a las necesidades durante todo el año de la atención de nuestras niñas y niños en Teletón.
0: Esto de apadrinar

0: Entrenar a un niño o a una niña, digo, siempre lo han tenido, pero hoy en día ven la necesidad de impulsarlo más, Gabriel.
1: Sí, sin duda, sin duda. Hay muchas necesidades y contar con este tipo de donaciones recurrentes nos permiten llegar antes y mejor a poder equipar con una prótesis, con una silla de ruedas, con una órtesis, con alguna cirugía en nuestros niños. Las cirugías son muy costosas y aunque tenemos un donativo de parte del Sanatorio Español que nos ha ayudado durante muchos años con un donativo bien generoso de sus instalaciones, quirófanos, demás, siempre necesitamos cubrir los gastos de los materiales quirúrgicos y pues bueno, ahí estos materiales muchas veces son muy costosos y pues estas donaciones recurrentes nos van a permitir poder cubrir todo ese tipo de necesidades para que nuestros niños puedan seguir adelante y no se vean postergadas las cirugías o las prótesis o las sillas por una necesidad económica, ¿verdad?
0: Sí. Oye, Gabriel, en esta, y bueno, aparte también pueden ingresar a teletón.org, que estoy también aquí revisando. Estas donaciones, que pueden ser a partir de 330, te dan otras opciones también, ¿te marcan un periodo determinado de tiempo que tú digas, es por un año, yo puedo por 6 meses? ¿Cómo funciona ya en la parte operativa esto, Gabriel?
1: Sí, mira, se hace el registro y a partir de ese momento mensualmente se hacen los cargos para suspender la participación. Hay que llamar al teléfono que siempre está disponible a través de los comprobantes, de los recibos, claro, el programa, para solicitar la cancelación de la aportación. Entonces, a partir de ese momento se cancela, pero no es por un año ni por dos, se queda activo mientras el donador no lo cancele.
0: Excelente, ojalá y que logren esa meta. Y otra cosa, Gabriel, a veces uno escucha que hay gente, la verdad es que a mí hasta me da mucha ternura, hay gente que de verdad tiene muy poquitos pesos que donar, ya sea que va al banco o que va a los marranitos, a las alcancías. Ajá. Pero desde un peso hasta los que quieran, todo suma, ¿no, Gabriel? Yo creo que es importante decirle a la gente, yo a lo mejor ahorita mi capacidad me da para muy poquitos pesos, pero esos poquitos pesos sumados a otros poquitos más,
1: claro,
0: se va haciendo el cochinito más lleno, ¿no?
1: Todo suma, aquí justamente es la unión y la fuerza de la unión de voluntades para poder reunir esas pequeñas donaciones que a lo mejor hacen muchas personas. Fíjate, el año pasado fueron cerca de 20 millones de donadores. Si cada persona dona un peso, pues son 20 millones. Entonces, no hay donativo pequeño. La verdad es que la invitación es a donar lo que cada quien pueda, pero sabiendo que cuando se reúne todo, nos permite crear grandes obras como son estos 31 centros Teletón que hoy están operando todos a su máxima capacidad, gracias a Dios, gracias al apoyo de toda la sociedad mexicana, gracias también a un programa de gobierno federal que beca la rehabilitación de muchos niñas y niños en nuestro país, y con ese programa se acercan a los centros Teletón también a recibir su rehabilitación. Entonces, sumando gobiernos locales, gobierno federal, empresas, cámaras, asociaciones civiles y toda la gente que se suma con su donativo a través de las alcancías, una donación en Padrino Teletón recurrente como acabo de invitar, o a través de una donación en las tiendas Soriana, Farmacias del Ahorro, en la sucursal de Banamex, en los cajeros automáticos, o en la página teletón.org, también en todas las sucursales de la Financiera del Bienestar, antes Telecom Telégrafos, están disponibles para que haga su donativo las personas, y esta tiene cobertura en toda la República Mexicana, hasta los lugares más recónditos llega, así es que todos tenemos una forma de hacer un donativo. La invitación es a que nos sumemos hoy, que es el gran día y que vamos por esa gran meta para poder apoyar a más niños que nos necesitan ahora en el estado de Veracruz.
0: Qué bueno, Gabrielito. La verdad es que cada uno podemos encontrar la forma más sencilla, pero que no pase inadvertido el día y podamos, y de hecho, pues desde ahorita lo podemos hacer, ¿no? Bueno, en este momento, o claro, gente que lo hizo antes. Gabriel, yo te quiero preguntar en esta última parte de la entrevista, sé que andas muy ocupado, pero te agradezco que nos dé la oportunidad porque luego
1: encantado la vida,
0: estas cosas, es aquí en La Laguna, ¿cómo nos comportamos como gente que apoya el Teletón?
1: Uy, bien generosa toda la gente. La verdad es que nos sentimos súper respaldados. Hace poco conformamos un consejo lagunero benefactor con empresarios. Andábamos, pues dudosos de hacer esto, ¿no? Encontramos un eco maravilloso en empresarios. Se han hecho actividades bien bonitas, bien generosas. Tenemos más de 3,000 voluntarios boteando. La CEP, tanto Coahuila como Durango, Región Laguna, están sumadas, aportando, apoyando, COBAED, una gran cantidad de instituciones que nos están apoyando. La verdad es que es una gran obra y la gente lo sabe. Sobre todo saben que los recursos se van a ir efectivamente a la atención de nuestros niños, que es una institución transparente, que es una institución que hace el bien y que lo hace bien. Y eso es algo que nos gusta en nuestro país, porque pues también sabemos que hay cosas que pasan que no están bien, que no nos gustan, que no son transparentes, que no son pues nada agradables, ¿no? Las cosas que pasaron con estos muchachos hace poco en un colegio. Y entonces sumar y apoyar y apostarle a las cosas que construyen tejido social, que construyen y que promueven valores de generosidad, de amor, de solidaridad, pues es algo que siempre va a estar como una oportunidad para construir desde lo positivo en nuestra comarca lagunera.
0: Claro que sí, qué bueno que pues es que la verdad somos muy jaladoras aquí en la laguna y qué bueno que
1: sí, estén
0: de una forma u otra. Oye, aparte hay que decirlo, Teletón, bueno, este día es el día bueno, el día donde se manejan muchas cosas, pero pues aquí ustedes como CRID Durango en la región laguna todo el año están haciendo cosas, Gabriel, todo el día, todos los días del año hay cosas que hacer, además de las terapias y todo, dinámicas donde se pueden estar apoyando, y la verdad eso es maravilloso. Gabriel, ¿qué tipo de mayores atenciones se dan aquí en el CRID de Durango, Región Laguna, si son más niños, niñas, ¿cómo está el universo en lo que ustedes están trabajando?
1: Mira, tenemos 1,000 niños en este momento, estamos a la capacidad total del CRID, son 650 niños, tienen alguna discapacidad neuromusculoesquelética, lesión cerebral, lesión medular, enfermedades congénitas, genéticas, amputaciones congénitas adquiridas, enfermedades neuromusculares, son niños con riesgo de daño neurológico, por alguna cuestión que sucedió, 650 niños con esta condición, y también que son una gran diversidad de diagnósticos de discapacidades neuromusculoesqueléticas, y también atendemos hoy por hoy a 350 niños con trastorno del espectro autista. Tenemos un modelo probado y comprobado de diagnóstico y de atención del autismo que nos ha permitido que surgió del Centro de Autismo Teletón, que está allá en Ecatepec, Estado de México, y toda esa tecnología y modelo de atención nos trajimos a los CRIDs, y hoy son 7,700 niños con autismo que se atienden en forma integral en Teletón a nivel nacional. Entonces, a nosotros decimos que nos gusta hacer el bien y nos gusta hacerlo bien. Por eso es que hacemos el Padeltón, estamos terminando nuestro programa de Reciclatón, hicimos una actividad también relacionada con una caravana, promoviendo el himno Teletón de este año, que está súper pegajoso. Es la banda del Recodo, banda del Recodo, y por eso te quiero Teletón, y es bien bonito el himno, ahí vienen un montón de argumentos de por qué quiero el Teletón, y yo creo que todos tenemos más de una respuesta a la pregunta de por qué quieres el Teletón. Realmente es algo que se ha instaurado en nuestra cultura, que nos une como mexicanos y que promueve los valores más humanos y más bellos de nuestra cultura mexicana.
0: Gabriel, pues te agradezco estos minutos, esta oportunidad de que nos platiques todos estos detalles de lo que es Teletón, cómo están trabajando, y saber que hay 1,000 niños, no sé si son todos laguneros o vienen de algún otro lado, pero que se están atendiendo, pues es una cosa maravillosa. Gabriel, muchas gracias. Si quieres, pues para cerrar la entrevista, volver a hacerla alguna invitación a toda la gente que nos escuche.
1: Sí, claro que sí, Lupita. Primero aclarar que atendemos niños de donde nos llamen. No hay ninguna restricción, principalmente son de la comarca lagunera y del estado de Durango, algunos de Zacatecas. Y bueno, invitarlos a que este día haga su donativo. Es hoy el momento de apoyar a más niñas, más niños que nos necesitan. Y si tiene oportunidad, véngase a disfrutar el día del Teletón con nosotros aquí en el CRIP Durango. Estamos en el Boulevard Carlos Herrera Araluce, anteriormente Boulevard México, rumbo a Santa Rita. Si viene usted por el periférico, es rumbo a Santa Teresa, rumbo a Santa Rita, donde eran los campos de entrenamiento del Santos antiguamente. Estamos a 600 metros del periférico. Véngase a celebrar con nosotros y vamos a lograr nuestra meta de este año.
0: Gabriel López, director del CRIP Durango de la Comarca Lagunera, te agradecemos mucho esto y el mayor de los éxitos, y ahí estaremos muy al pendiente. Gracias, Gabriel.
1: Gracias, Lupita. Saludos.
0: Hasta luego. Bueno, pues seguimos aquí en Voces y Vidas, ya lo sabe, vámonos al Teletón, vamos a apoyar de la mejor forma. Regresamos.
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6: Inauguran la exposición Otoño en Puerto Noas 2026, con el objetivo de fortalecer la oferta turística y cultural de Torreón. Puerto Noas cuenta en esta temporada con un nuevo espacio temático. La decoración otoñal, en su mayoría follaje seco, pacas de paja, calabazas naturales, arreglos florales en tonos rojizos, amarillos y naranjas, garantizan una experiencia visual atractiva para el público. Esta exposición es gratuita y se encuentra en el nivel 3 de Puerto Noas y estará hasta el domingo 8 de noviembre. Horario, de martes a domingo de 11 a 22 horas, extendiéndose hasta las 23 horas durante los fines de semana. Para Voces y Vidas, Cecilia Aguilar.

0: Pues regresamos aquí a Voces y Vidas, ya sabe que qué importante es que podamos aportar nuestro granito de arena para el tema del Teletón. Puede ir, estamos nosotros transmitiendo aquí en González de la Vega, estamos muy cerquita relativamente, ¿no, Eduardo? De muy cerca, porque bueno, ya estamos en Gómez Palacio. Para la gente que quiere ir a conocer y además pues disfrutar ahí, que los niños, yo creo que es importante que desde muy pequeños también se vayan sensibilizando a que hay niños en situaciones distintas, pero son igual que cualquier otro. Entonces yo creo que si te ha tocado a ti estar en una situación familiar donde has necesitado de un apoyo, yo creo que ese es el momento de poder aportar lo que puedas, a través de la página, ir al banco. Hay muchas formas. Como decía Gabriel, un peso suma, y la verdad, para dar mayor oportunidad a más niños, si bien ahorita están al full, llenos con todas las atenciones, siempre habrá una oportunidad para poder seguir apoyando a niños y niñas con alguna discapacidad, alguna situación que por ahí tengan, y sobre todo también porque pues la familia la pasa muy complicado. Es mucho el amor, sí, pero también se requiere el apoyo económico para que las cosas sucedan. Y yo sé que en La Laguna, él lo decía, usted lo escuchó, pues la gente en La Laguna es o somos muy echados para adelante, muy generosos, cada quien en la medida de nuestras posibilidades, Si alguien puede aportar muchos pesos, qué bueno, y si algunos menos, todo suma. Y bueno, pues ahí se queda el dato del Teletón. Y bueno, en lo que llega nuestra invitada, por ahí tuvo algún inconveniente, pero ya está por llegar. Fíjese que el día de ayer tuvimos la oportunidad, había bastante gente, ahí en el Teatro Nazas, pues se presentaron las Intocables, yo quería hacer una reflexión con la señora Patricia Reyes Espíndola, donde a través de las risas te expone un tema de el cuidado de nuestros adultos mayores, el cuidado de nuestra familia, el interés económico a lo mejor arriba del tema de la salud, la oportunidad de ser felices o disfrutar del amor, como usted le quiera llamar, ya en una etapa madura. Fueron muchas las reflexiones, no sé si usted la fue a ver, pero bueno, yo lo que sí le digo es que la señora Patricia Reyes Espíndola en las Intocables, pues bueno, ya hace en el escenario lo que le viene en gana. Es una primera actriz, la hemos visto quizá en unos dramones de televisión, de cine, o en alguna serie quizá. Ha hecho más teatro últimamente, pero la verdad es que también ahorita en el escenario baila, como que yo le vi muchos pasitos para de baile, también canta un poquito, se mueve en el escenario como ella, como una gran actriz que la verdad yo la admiro muchísimo. Y bueno, también estuvieron otras ahí actrices, que como la señora Leticia Perdigón, también con una gran trayectoria. Garza, ahorita se me va el nombre, Raquel, gracias Eduardo, Raquel Garza, también, que ella, fíjense que dentro de, bueno, ella es una, su personaje fuerte en el sentido de que ella plantea el hecho cómo está sometida a su marido, cómo está siempre en alerta que le llame, que dónde estás, pero aparte de todo eso mantenido, ¿verdad? Es el planteamiento y la decisión del divorcio. Bueno, total que ayer estuvo bastante concurrida la función, la primera, la segunda también, porque duró más de 2 horas esta función. Hay otras actrices también, como que estuvieron por ahí participando, Vanessa Costa, Gina Varela, Mariana Gurrola, Aileen Mujica y Aarón Valderi, que fue el único hombre que participó. Y bueno, también ahí estuvo esta puesta en escena donde la gente, pues, es dentro de la risa, pues te hacen algunas reflexiones de todo esto. Entonces, bueno, van a seguir llegando más cosas, nuevas cosas ahí al teatro. Hoy se presentan las Intocables en la ciudad de Saltillo. Ah, bueno, y quiero decir, antes ya para concluir esta anécdota del día de la noche, tarde noche de ayer, es que la señora Raquel, bueno, santista, yo pensé, me enteré desde antes que era santista, y por ahí en sus diálogos, por supuesto, le dice al marido algo así como, bueno, luego ya puedes ver a los santos, al juego, y algunas cuestiones similares, y pues obviamente la gente, bravo. Y más ahora que estamos ya más contentos que ya el equipo ha ido, por Dios, ya por fin, ganando. Y bueno, también por ahí otra de las actrices, ya mencionó, primero la hacía de muy gringa y resultó que no, que era más mexicana que nada. Y soy del mero Coahuila, ¿verdad? Y que su amigo era el señor gobernador. Y bueno, una serie de cosas que la gente, bueno, lo disfrutamos, están ahí y siempre se agradece que vengan a presentar determinadas obras de teatro. En este caso fue pues una comedia con algunos rasgos también de reflexión dentro de la risa. Entonces, por ahí estuvo el día de ayer. Yo asumo que la segunda función también estuvo bastante bien concurrida, porque pues ya la gente tenía un ratito en espera para ingresar al Teatro Nazas, ese maravilloso también espacio que pues ha dado cabida no solo a puestas en escena que vienen de otras ciudades, sino también de otros países. Se han presentado una serie de eventos maravillosos. Entonces, bueno, pues ahí está, estaremos muy al pendiente de qué más se estará por ahí presentando. Y bueno, déjeme, le voy adelantando, pues yo me voy adelantando a lo que tendremos, lo que es el tema con nuestra invitada, a ver si alcanza a llegar. Si no, pues yo le voy platicando en este momento. Fíjese que ahí en la fábrica de arte, no sé si usted lo tiene perfectamente ubicado, si no yo le platico. Si usted conoce ahí donde está también el Hotel Río Nazas, está en el Boulevard, perdóneme, en el Paseo Morelos, en lo que es Morelos, casi esquina con Treviño. Se ha ido mejorando mucho toda esta parte de darle con zona de restaurantes y algunos bares. El hotel que tiene una historia, que yo traigo ganas de hacer una entrevista o un reportaje ahí sobre ese hotel que tiene muchas historias, sobre todo a ti que te gusta también todo el tema de la música de antes. Yo me imagino que muchas de esas generaciones fueron a esos grandes bailes ahí en ese hotel. Entonces, entre ellos mi señora madre. Entonces, ahí a un ladito del hotel está Fábrica de Arte. Y está próximo a presentar, entre otras cosas, pero esto está, porque aquí hay una comunidad creo que bastante interesante, lo que viene siendo la comunidad española. Entonces, y a la gente que le gusta de todo esto, ¿no? De todos los usos, costumbres, y sobre todo el arte español. Fábrica de Arte va a presentar flamenco con Ana Pruneda, una de las grandes bailadoras del flamenco nacional. Va también a tener, ella hace unos días estaba todavía en Valencia, España, presentando su espectáculo. Es una mujer, ahora sí, como diríamos, con muchas tablas, casi literal, por el tablao. Entonces, es una, viene también con un cantante de la Ciudad de México, Alberto Solís, y en la guitarra, él viene de Nueva York, Dustin Jack Carlson. Él lo estarán acompañando allá en la Fábrica de Arte. Va a llegar, viene desde Querétaro, va a andar aquí, Ciudad de México y Nueva York. Entonces va a ser la única fecha, va a ser el próximo 23 de octubre, este concierto y espectáculo de la Fábrica de Arte. Aquí es muy importante que aprovechemos este tipo de presentaciones, este tipo de presentaciones donde pues son de primerísimo nivel, donde vamos a encontrar lo que es música, baile, un encuentro, y qué mejor que en esta ciudad de Torreón, donde hay un gusto muy particular por lo que viene siendo el tema del flamenco. Entonces, vamos a platicar sobre este tema, que nos platique ya más a detalle Carla quién es Ana Pruneda, porque también es tan importante. Es un gran esfuerzo que podemos aprovechar para ir a la Fábrica de Arte. Y entonces ahorita vamos a seguir platicando de eso. Vamos a escuchar esto. Adelante, vamos a corte de una vez. Vamos a un corte comercial y regresamos para entrar de lleno con Fábrica de Arte y este gran espectáculo de flamenco.
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6: Municipio de Torreón premiará al mejor maquillaje, vestuario y comparsa en desfile del Día de Muertos 2026. La Administración Municipal convoca a participar en el concurso y quinto desfile del Día de Muertos este próximo 30 de octubre. La finalidad es mantener viva esta tradición de la cultura mexicana, donde se otorgará un premio de 5,000 pesos al ganador de cada una de las categorías. Estas son maquillaje, vestuario y comparsa, cuya temática será completamente libre. El punto de concentración de los contingentes será la Fuente del Pensador de la Alameda Zaragoza, donde partirán hacia la Plaza Mayor en punto de las 18:30 horas. Habrá dos puntos de maquillaje de Catrinas, una por parte del DIF Torreón, ubicado en la Alameda Zaragoza sobre la Avenida Matamoros, y otro del INSEE, en la calle Treviño, en la entrada del teleférico. Las inscripciones son gratuitas y se pueden realizar a través de la página de Facebook del municipio de Torreón, DIF Torreón, Turismo e INSEE. El cierre del registro se extenderá hasta el 23 de octubre del 2026. Para Voces y Vidas, Cecilia Aguilar.

0: Regresamos aquí a Voces y Vidas. Fíjese que estaba revisando también la cartelera de uno de los teatros, o yo creo que es el teatro más bello de México, bien lo dijo Raúl Méndez en una entrevista que le escuché el día de ayer. Fíjese que va a estar acá el próximo día 15, el Método Groholm, una obra que se va a presentar, como lo mencionaba, en el Teatro Isauro Martínez, con Raúl Méndez, Ana Serradilla, Daniel Haddad y Eric Heiser. Entonces, fíjese que va a ser un gusto poder, ya creo que la mayoría de ellos ha venido, pero aquí el gusto es porque a final del día también Raúl Méndez y pues regresa a Torreón con teatro, con algo que a él, yo creo que los que le conocimos fue lo que empezó a hacer. Estuvo en el Teatro Garibay, Alfonso Garibay, antes el Teatro Mairán. Y ese es de los grandes actores que se han forjado aquí en La Laguna. Entonces, bueno, vienen con esta obra de teatro que en la Ciudad de México ha tenido una buena recepción. Y bueno, es el próximo 15 de octubre, que si no me equivoco es el próximo jueves 15, donde se va a presentar. Así es que, bueno, ya usted puede revisar el tema de la obra que va a estar escrita por Jordi Galcera. Es una obra escrita por él, un dramaturgo catalán. Y bueno, así es que usted ya sabe, tiene este dato. A mí la verdad me da mucho gusto porque vaya a estar Raúl aquí presentándose en Torreón con esta obra de teatro el día 15 de octubre. Bueno, y damos la bienvenida aquí a nuestro programa a Carla Aguilera, quien es directora de la Fábrica de Arte, que ya les platiqué dónde está ubicada, para la gente que no lo tenga por ahí en el tintero. Pero además de ser directora de este gran espacio, también ella es productora de artes escénicas. Carla, bienvenida a Voces y Vidas. ¿Cómo estás?
1: Hola, Lupita, muy bien. Gracias por la invitación.
0: Oye, platícanos. Yo ya me adelanté un poquito a hablar sobre presentación que se tiene en el mes de octubre. Principalmente, yo sé que tienes muchas actividades, pero vamos a concentrarnos ahorita en el tema de Ana Prunera. Platícanos de qué va, qué es. Ya más o menos ya les estuve diciendo los días, todo, pero quién mejor que tú nos platiques sobre este gran evento que tienes programado para la fábrica.
1: Bueno, sí, mira, Ana Pruneda es una bailadora que está catalogada ahorita como una de las mejores, bueno, no solo ahorita, desde hace años, como una de las mejores bailadoras que tiene la escena nacional. Ana Pruneda ha tenido residencias por años en Sevilla, ha estado alrededor del mundo impartiendo talleres, impartiendo espectáculos, y ahora pues es un honor poder tenerla en Torreón. No solamente a ella, porque también viene uno de los grandes guitarristas de Estados Unidos especializados en country y en flamenco, que se llama Dustin Jack Carlson. Uh-huh. Y además viene el gran cantaor Alberto Solís de la Ciudad de México. Entonces lo que tenemos es una triada internacional que es muy raro que se logre, porque por las agendas de las tres, de un país y de dos ciudades distintas. Entonces que se logre juntar, que haya sido en Torreón y que sea en Fábrica de Arte, bueno, es un honor tener el flamenco de Ana Pruneda acá en Torreón.
0: ¿Por qué traer el flamenco de Ana Pruneda? ¿Por qué te movió a hacer esto? ¿Y por qué la gente? Son dos preguntas, ¿verdad? ¿Y por qué la gente no se lo puede perder?
1: Bueno, en principal porque a mí me gusta mucho el flamenco. Uh-huh. Me gusta y sé que también a la ciudad le gusta el flamenco. Desde los orígenes comenzamos con Pilar Rioja, ya que Pilar Rioja no estuvo milagro, siguió con la academia, pero hay una gran fascinación por
0: Magda Briones también, por supuesto.
1: Magda Briones, por el flamenco, y que ahorita estamos en una etapa en la que vamos, quinta generación en Torreón, necesitamos revivir nuestras raíces artístico y culturales, bueno, hablando yo por el medio artístico cultural, claro, que más jóvenes y también adultos sigan entendiendo y conociendo que a Torreón somos una cuna del flamenco. Entonces prepararlos, que vean espectáculos, que se animen a verlos, porque es muy raro que haya espectáculos de flamenco, y mucho más raro que los haya de esta calidad. Entonces, si tú como niño, como adolescente, como joven o como mamá o como abuelo o abuela vas, dices, qué padrísimo es esto, quiero que mi hijo lo practique, o del niño o de la niña sale decir, quiero, inscríbeme. Uh-huh. Entonces, esa es una parte, esa es otra parte. Y la tercera, que bueno, Ana y yo venimos trabajando esta fecha, que te puedo decir, casi 2 años y medio.
0: Anda.
1: Y se pudo concretar hasta ahora, pero bueno, es un logro para todos, ¿no?
0: Sí. Oye, fíjate que ahorita que mencionabas estos públicos, ahí por ejemplo, ahí Eduardo nos puso en la pantalla esta nota tan bonita que nos sacó ahí Milenio, que se sacó Milenio de Flamenco a nivel internacional. Fíjate que yo recordaba en algún evento que tuviste ahí en fábrica, me tocó ver a una niña que estaba emocionadísima, y además, digo, coincidió que es hija de un amigo mío de hace algunos años también, y me dio mucho gusto, ya no sé si hace 2 años, 1 año, la verdad, no me acuerdo, pero a mí lo que me gustó mucho es esa oportunidad que desde chiquitos los acerquen a este tipo de espectáculos, y que ella fue la que dijo, yo quiero ir, y lo llevó la abuelita, además. Entonces, qué importante es, porque yo sé que hay muchas niñas, hay algunas escuelas donde les dan flamenco. Oye, que aprovechen niñas o adolescentes o más grandes, o sea, la oportunidad de ver a lo mejor de lo mejor.
1: Sí, lo mejor de lo mejor, y que probablemente todavía no estamos muy seguras, pero casi es un hecho que vamos a abrir una masterclass para que todas niñas y adultos interesados puedan asistir el 24 de octubre a tomar una masterclass con Ana Pruneda.
0: Pero hay que apostarle que primero que también
1: primero que la vean, que es el 23. Sí. Y pues ya también ya quedan pocos boletos, entonces sabemos que la fábrica es un espacio íntimo, reducido, tiene un cupo limitado, entonces que ya los compren, porque ya estamos a 2 semanas de la del espectáculo.
0: ¿Ana ya conocerá Torreón o no lo conoce?
1: No, Ana no conoce Torreón.
0: Ah, bueno, entonces además va a ser un tema turístico, gastronómico para la gente que nos va a visitar con Ana y con las demás personas, ¿no?
1: Sí, sí, sí, va a ser la primera vez que llegan los tres a Torreón, de hecho, uh-huh. no lo conocen. También ese es otro, ese es poner a Torreón en la punta, poner a Torreón en el mapa, de decir, somos una buena plaza para los espectáculos. Uh-huh. Y que también nos vayan ubicando y digan, en Torreón se llena.
0: Adelante.
1: Entonces también eso es parte fundamental para el crecimiento de la economía cultural.
0: Sí, oye Carla, y en ese sentido, por ejemplo, para la gente, es que yo creo que a todos, flamenco, no lo has visto, a lo mejor no ha sido un espectáculo, por eso hago... Pues tú que eres la que produces, la que estás haciendo como empresaria este esfuerzo de traer ese espectáculo, de decir, a ver, si yo voy a un espectáculo como esto, ¿qué me puedo encontrar? ¿Qué puedo ver? ¿Qué puedo sentir? Porque quizá algunos no han tenido la oportunidad de verlo en vivo, o lo ves en una película. Yo tengo la imagen de una escena donde hay un poco de flamenco que está ligado con la historia, pero no puedo acordar de la película, pero bueno, tiempo reciente la vi. Pero yo creo que sí es importante que veas qué es lo que la gente va a encontrar, porque además agrégale, como bien dices, es un espacio muy íntimo, entonces todo se siente más.
1: Todo se siente más, sí. Mira, en el flamenco hay una similitud que para mí la hago y la he compartido con varios colegas artistas. Hay una similitud muy grande entre el flamenco y el son jarocho.
0: Ok.
1: Pero en el flamenco, bueno, también implica que es mucha fuerza. O sea, tú ves los gestos de las bailadoras y es fuerza, fuerza en la cara, fuerza en la gesticulación, en el taconeo. Es un baile, es una danza de mucha pasión y muy energética. Uh-huh. El año pasado, antepasado, que trajimos de Madrid y de Málaga a Amparo Heredia, y también una laguna, bueno, de Mapimía,
0: sí,
1: La Chispa.
0: Claro, por supuesto.
1: Que vinieron, bueno, las hermanas Heredia, Juan y de la Isla, y La Chispa era también, ¿no?, un flamenco brutal, y la gente salió temblando. ¿Por qué? Porque te hace vibrar, te contagia, más en un espacio tan pequeño como es la fábrica, creo que todas las energías se condensan, entonces la gente sale
0: extasiada,
1: sí, extasiada, de quiero más, ¿qué es esto?
0: Sí.
1: Y sí, eso te hace sentir el flamenco, bueno, te hace sentir la música, te hace la ópera, te hace sentir otra cosa, pero hablando del flamenco, te hace vibrar, te hace salir con muchísima energía, con ganas de querer hacerlo. Bueno, a mí me pasa eso cada vez que lo veo.
0: Sí, sí, ahorita me quedé pensando la madre patria, que sí, bueno, ahí está una partecita de ella, porque al final de cuentas, pues ahí empieza todo, ¿no? También, como una esta relación España-México siempre ha sido algo muy, muy importante, y creo que esa es una gran oportunidad. Repítenos, por favor, el día, la hora, y muy importante, ¿dónde se puedan acercar? Porque no se pueden quedar fuera de este gran espectáculo.
1: Sí, mira, la fecha es el 23 de octubre, es viernes 23 de octubre. Las puertas las abriremos desde las 7 de la tarde. Los boletos los pueden adquirir al WhatsApp 55 27 51 39 80. Lo voy a repetir, 55 27 51 39 80, o directamente en Fábrica de Arte, que estamos en Morelos y Treviño, de lunes a domingo, excepto el martes, en un horario de 10 de la mañana a 6 de la tarde, pueden ir y adquirir su boleto.
0: Muy bien. Carla, ir a la Fábrica de Arte, ahorita por supuesto le estamos platicando sobre esto, pero la Fábrica de Arte te ofrece muchas cosas, siempre tienes actividades, que si quieras adelantar alguno otro, y también algo que ha ido, a mí me gusta porque ha ido evolucionando mucho, la cafetería Almodóvar.
1: Sí, el café Almodóvar.
0: Café Almodóvar. Cada vez tiene más cositas y te la pasas muy a gusto ahí, el café está delicioso. No sé qué más nos puedes compartir y que también te sigan sus redes sociales, ¿no?
1: Sí, estamos en redes sociales como Fábrica de Arte MX Oficial en Instagram. En Facebook estamos como Fábrica de Arte Torreón. Y ahí podrán encontrar lo digamos que dentro de la fábrica suceden muchas actividades, y ya abrimos la Cinemateca. La Cinemateca es la sala de cine que está dentro de Fábrica de Arte. Y el Café Almodóvar es la cafetería que está antes de entrar al teatro de Fábrica de Arte. Entonces sí, tenemos en el Café Almodóvar, pues vas a encontrar libros, títeres, café delicioso, pláticas muy amenas, y lo padre es que de repente estás tomando tu café y te dicen, ¿quieres entrar? Va a haber una función de cine, cuesta, ¿no? Es entrada libre, adelante. Entonces lo bonito, los jóvenes que quizá nada más iban por un café dicen, a ver, yo nunca he entrado a una obra de teatro, vamos a ver, o yo nunca he entrado a un stand-up, o nunca he entrado a ver un documental, por ejemplo.
0: Sí, que también has tenido muestras de... Yo la vi, tuviste exhibiciones, pues siempre hay cosas que hacer en la fábrica.
1: Sí, ahora fuimos seleccionados junto con el Museo Arocena para hacer sede de Rumbo al Ariel, que nos mandaron películas que ganaron, por cierto. Sí, sí. Felicidades a Frankella, que se presentó en la fábrica y ganó.
0: Sí, sí, no,
1: y felicidades a Juana de Jiménez Cacho, que ganó Diana Sedano como mejor actriz. Entonces la fábrica trae trae patadita todo, de la buena suerte.
0: Claro.
1: Y ahora tenemos igual con Sede Cine y el Museo Arocena la exhibición gratuita de largometrajes y documentales y cortometrajes. Y hoy vamos a tener uno a las 6 y es gratis, que habla de una comunidad indígena de jóvenes que por medio del básquetbol han podido cumplir sus metas y salir de la escasez que les tocó, digamos, vivir, pero por medio del deporte y de la educación. Está muy, muy bonito, y es un largometraje que evidentemente sucede en Oaxaca, pero creo que eso que hacen en Oaxaca se puede replicar en cualquier lugar del país.
0: Me dice que recordar a una corredora también indígena.
1: Ah,
0: Salsa,
1: claro,
0: ¿verdad?
1: Sí,
0: pero
1: sí, sí.
0: Tarahumara.
1: Sí, Tarahumara.
0: Tarahumara. ¿Qué más habrá en la fábrica? ¿Qué más quieres invitar? Ya estamos casi cerrando el programa, Carlita.
1: Bueno, ya para cerrar el programa, a mí sí me gustaría hacerles la invitación, y que yo en cada entrevista, en cada tiempo, en cada espacio que puedo decir, hablo sobre la profesionalización. Y ahora pues viene, nos acompaña una de las grandes directoras de casting que tiene la escena nacional México, que es Elvira Richards. Va a estar, bueno, para también para conseguir que Elvira, la agenda de Elvira es súper ocupada.
0: Algo.
1: Muy, muy ocupada, y que lográramos coincidir y que sea del 16 al 20 de noviembre, Elvira va a venir a dar a Fábrica de Arte un taller de actuación frente a cámara y también de casting. ¿Para qué? Para que ella les enseñe las herramientas que ha adquirido durante casi estas dos décadas en Ciudad de México y trabajando con plataformas grandísimas como Netflix, Amazon, HBO. O sea, para darles una entrada y una salida, ha participado en Man on Fire, por ejemplo, y ahorita en la película, en la serie del Chapo.
0: En la captura, que ella es la representante de este...
1: Héctor.
0: Sí, entonces ahí fue un trabajo de estarle, órale Héctor, está esto, y que se logró. ¿Sabes cuál otra película? Perdón que te interrumpí, pero es que me acordé la del... El estudiante,
1: el que fue estudiante. Tan,
0: que si alguien no la ha visto, y más los jóvenes de ahorita de la universidad, vean, por favor, no sé ni en qué plataforma esté, pero ahí fue una cosa maravillosa esa experiencia, luego ya lo podemos platicar, pero fue una experiencia muy bonita de ella, participó como actriz, pero también hizo todo el casting de esa película, que fue maravilloso, y de ahí han surgido gran, por ejemplo, uno de los actores es el que hizo la serie de Chiquitito, rescató al señor el protagonista, el Pablo es el chiquito, pero ay, se me fue ahorita el nombre del protagonista del estudiante, el señor de esta voz, como tú comprenderás, Eduardo, Jorge Lavat, gracias Eduardo, Jorge Lavat. Entonces, digo, la verdad, haciendo nada más esa acotación, y bueno, terminamos de platicar sobre esto que va a venir el día.
1: Sí, no, y sobre todo que Elvira ha sido una pieza fundamental en lograr encontrar talento de Torreón, y no solo de Torreón, de todo el país, poder guiarlo, coachearlo, y además el trabajo enorme que hace Elvira para poder concretar que esos actores ya preparados, porque bueno, Elvira es súper exigente, sí, a nivel máximo, que queden en personajes tan importantes como en este más reciente de Kotsifakis, que también obtuvo el premio Ariel.
0: Claro.
1: O sea, eso te habla de la calidad que viene a dar todos los talleristas, pero en este caso Elvira, estoy muy contenta de tenerla del 16 al 20. Va a ser un taller intensivo de 4 de la tarde a 8 de la tarde. Si quieren pedir informes, igual al mismo teléfono o directamente en Fábrica de Arte en Morelos y Treviño. De verdad, no se pueden perder, porque si Elvira ve un talento, Elvira, ténganlo por seguro que no lo va a soltar.
0: Sí, me estoy imaginando que si ve por ahí algo interesante, pues ahora hagan su carpeta,
1: sí,
0: y vámonos.
1: Sí, y vámonos.
0: Está muy competido ahí, en una entrevista que hice con Héctor, me dice, ahorita tienes que trabajar con el tema de a veces de la frustración o no, de decir, pues vas a muchos casting, a muchos, y hay mucha competencia, entonces qué mejor que ir preparado. Entonces, Carlita, pues un gusto tenerte aquí en Hay Muchas Cosas. Vamos aquí en nuestro programa, siempre estamos difundiendo las actividades de la fábrica siempre que es posible. Sí. Y pues bueno, están la fecha de flamenco de una vez, ya, ahora sí, ya para irnos.
1: Sí, miren, la fecha del flamenco es el 23 de octubre, viernes, empezamos 8 puntual, entonces hay que llegar a las 7. Van a poder comprar snacks y varias sorpresas que les tenemos preparadas. Y todo lo que consuman en el Café Almodóvar puede ingresar a la sala. Entonces recomendamos que lleguen 7 para que encuentren estacionamiento y tranquilamente su lugar, porque van escogiendo su lugar conforme van llegando. Eso es el 23 de octubre, 7:30 de la tarde, los esperamos. Y el de Elvira Richards es el 16 al 20 de noviembre, hay que inscribirse antes del 13, porque seguramente habrá indicaciones que Elvira va a mandar y vamos a cerrar inscripciones el 15 de noviembre. Ese va a ser del 16 al 20 de noviembre, de 4 a 8 de la tarde. Y bueno, nada más para hacerles una invitación muy breve, el 1 de noviembre tenemos la inauguración de nuestro altar de muertos. Entonces es el de tradiciones de vida y muerte. Vamos a tener música, folclor, chocolate y demás. Entonces, muchas gracias por el tiempo, por la invitación, y los esperamos en la Fábrica de Arte.
0: Muy bien, muchas gracias a Carla Aguilera, directora de Fábrica de Arte. Le agradezco, por supuesto, a Eduardo Bravo aquí en los controles, y ahí estuvimos platicando varias cosas bien interesantes. Muchas gracias a usted por escucharnos, por el favor de su atención. Yo soy Lupita Richards. Que tenga un excelente fin de semana. Vámonos al Teletón.
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1: Y bueno, continuamos en Pasión 106.7. Llegamos ya a las 10 de la mañana con 6 minutos. Y es momento de Mi Marketing Médico. Esta cápsula especial en la que tenemos a un invitado de lujo el día de hoy que nos acompaña en cabina. Nos hace el honor de estar con nosotros para hablar acerca de traumatología y ortopedia, doctor Mario Héctor Aragón. Lo tenemos en la entrevista el día de hoy. ¿Cómo está, doctor? Buenos días.
2: Hola, buenos días. ¿Cómo estás? Yo me encuentro excelente.
1: Pues qué bueno que nos visita para platicar acerca de, pues, el tema más importante, que es la salud, sobre todo, que más que nada también la prevención, de cuidarnos, de tener, pues, asesoría de especialistas que en la salud y sobre todo en esta cuestión de la ortopedia es muy importante.
2: Sí, por supuesto. De hecho, la prevención de los problemas, sobre todo de las articulaciones, son de una de las preocupaciones más grandes que tenemos, sobre todo en nuestros pacientes más jóvenes, porque claro, quieren llegar a una edad un poquito en mejores condiciones que a lo mejor han visto, sí, a sus papás o abuelos, que llegan a los 70, 80, ya con batallando mucho con las rodillas o con las articulaciones, y pues quieren cuidarse para disminuir las probabilidades de que pase eso.
1: Doctor, ¿qué es lo que influye ahora en esta época? Digo, porque también hay muchas lesiones que se van produciendo ahora con los nuevos estilos de vida. Me ha sucedido, por ejemplo, con mis hijas, que les duele la espalda porque están todo el día en la silla gamer y toda esta cuestión, que también eso tiene que ver, ¿no? Digo, porque son horas, muchas horas ahí en el setup y todo esto.
2: Sí, por supuesto. Es que muchas de las nuevas actividades, sí, o yo las llamaría inactividades, sí, tienen que ver con un desbalance muscular. Y eso, mucha gente estamos acostumbrados en la medicina, en otras especialidades, en que los problemas se resuelven con alguna pastilla, claro, o alguna cura mágica. Pero los problemas, sobre todo en ortopedia, de esas características requieren mucho apoyo, por ejemplo, de la fisioterapia.
1: Sí.
2: Ejercicio y movimiento, y eso permite disminuir ese tipo de problemas.
1: El sedentarismo también produce desgaste de cierta manera, o atrofia, ¿no? Podríamos decir.
2: Principalmente porque pues el sedentarismo va de la mano de la obesidad y el sobrepeso, y eso genera un desgaste y una carga más grande a nuestras articulaciones. Y aparte, el peso como tal no solo es, claro, la carga, sino la grasa que va conjunto libera, ya por simplificarlo, sustancias que provocan inflamación de las articulaciones.
1: Y doctor, ¿uno puede evitar, o bueno, digamos, pues el desgaste a lo mejor por la cuestión de la edad y todo de manera natural, pero se puede acelerar el desgaste con actividades que no se recomienden,
2: digo? Realmente los estudios muestran que para que una actividad física, digo, obviamente hecha con una técnica apropiada,
1: claro,
2: realmente sea perjudicial, estamos hablando ya de deportistas de alto rendimiento.
1: Claro, claro.
2: Para una persona normal, de hecho,

0: hacer actividad es lo que más lo va a proteger de que sus articulaciones queden dañadas.
1: ¿Cómo puede una persona prevenir o digamos, cuidarnos, sobre todo ahora que pues los ritmos son diferentes de lo que platicábamos? Ya ahorita la vida pues tiene otro nivel de, con el acelerador a fondo, ¿no? Y vamos muy rápido en algunas cosas, pero también la gente que, sobre todo, mire, doctor, yo creo que lo más importante también es la información con médicos, como el caso de ustedes, especialistas que saben y nos pueden dar una verdadera información y no buscar a lo mejor opiniones, porque en cuestión de las articulaciones estamos hablando de la movilidad y que es algo muy importante.
0: Sí, es que yo creo que es clave lo que le comento, de que estamos bien acostumbrados sí. a que una pastilla va a ser la que va a resolver nuestros problemas si nosotros no cambiar ninguno de nuestros hábitos sí. o darnos el tiempo para cuidarnos. O sea, realmente no se requieren, o sea, los estudios no dicen que tienes que ir al gimnasio 7 días a la semana. No. Muchos dicen que 3 días a la semana con una carga moderada sí. son suficientes para que tus articulaciones se mantengan en unas condiciones aceptables.
1: Doctor Mario, ¿qué tan cierto es el mito que cree la gente? Que le digo, por cuestión de la información de que uno, no, mira que esto, y que va uno de boca en boca escuchando y diciendo y demás, de que, por ejemplo, si corres mucho, o como decíamos ahorita, el deporte, tienes que, de plano, correr demasiado como para que se desgasten tanto tus articulaciones.
0: Sí, o sea, definitivamente, obviamente, toda actividad, claro. el estar vivos, pues implica que hay un riesgo de alguna lesión o algo así.
1: Sí, sí.
0: Pero el beneficio del ejercicio hecho con, como repito, con entrenamiento, con guías, y no de forma, pues, es como ir a jugar fútbol los domingos una vez a la semana claro. y no entrenar, pues te vas a lesionar.
1: Sí.
0: Pero si lo haces de una forma apropiada, los beneficios son mucho mayores que los riesgos. Obviamente, siempre hay riesgos.
1: Doctor, ¿dónde podemos acercarnos con usted? ¿Dónde se encuentra para consultarlo? Si tenemos dudas, queremos sobre todo la cuestión de la prevención, de decir, ¿sabe qué? Un verdadero especialista que nos oriente con realmente datos concisos y reales, ¿no?
0: Sí, nosotros nos encontramos en los consultorios del Hospital Andalucía, en sí. el consultorio número 6, en el segundo piso.
1: Número 6, segundo piso en Así Andalucía, es. Ahí lo encuentran a usted.
0: Así es.
1: Y pues para que lo pueden consultar, obviamente, incluso las personas que a lo mejor no tengan alguna lesión, pero con el tema de prevención lo pueden hacer, ¿no? Para que les haga indicaciones.
0: Pues sí, sería excelente. Tristemente, pues esta es una especialidad en la que suelen llegar hasta que ya sucedió algo, porque pues no, tampoco tenemos estudios como tan preventivos como, claro. no sé, ginecología, por así claro. decirlo.
1: Pero pues el tema de la prevención en la medicina siempre es muy importante, ¿no? Considerarlo, no hasta que sucedan las cosas, sino también pues tenerlo en cuenta, y sobre todo la cuestión de pues la traumatología y ortopedia, que es un tema fundamental en la salud.
0: Sí, por supuesto. Ahorita la salud física, el ejercicio, el gimnasio sí. está aparte de moda
1: sí.
0: y a veces sirve un poco de asesoramiento para saber qué ejercicios te convienen a ti, si tienes algún problema ya de antes que te pueda proteger, o qué sí hacer y qué no hacer. Y eso es muy importante para cuidar la salud de las articulaciones.
1: Pues, doctor Mario, entonces lo podemos encontrar en Andalucía, segundo piso, consultorio número 6.
0: Así es.
1: Ahí podemos acercarnos con usted, y si usted dice que pues nos escucha aquí en Pasión 106.7, por supuesto, para que usted pues esté. Mire, lo importante, bueno, no hay nada más importante, mejor dicho, que la salud, ¿no? Y sobre todo para esta cuestión no hay una edad, porque pues puede ser hasta un niño el que tenga algunos síntomas en esta relación que estamos hablando, o a lo mejor alguien ya de edad avanzada, ¿no?
0: No, y aparte es muy importante saber que esta traumatología y ortopedia tiene subespecialidades.
1: Claro.
0: O sea, hay...
1: Mencióneme esto, es muy interesante. Lo que
0: hay subespecialidades, por ejemplo, en ortopedia pediátrica, sí, que es sí, la que sí. se dedica a ver, pues, que el clásico, no, pues que los piecitos están chuecos, claro. o las rodillas, o el pie plano.
1: Sí.
0: Ellos ven eso. También, por ejemplo, yo en lo personal soy especialista en cirugía de rodilla, específicamente. Entonces, tenemos cirujanos de columna, de cadera, etcétera. Entonces, a veces no conocemos eso y pues nos dirigimos con quien sea, y a veces es importante incluso en eso.
1: Exactamente.
0: Ir dirigidos.
1: Pues ahí está, es una especialidad. Si usted tiene alguna cuestión que consultar, si tiene dudas, se puede acercar con el doctor Mario Héctor Aragón, ya lo sabe, lo va a atender, y pues está ahí en su consultorio, una atención personalizada de un médico profesional, por supuesto, especialista en la salud, que lo va a orientar con datos pues que son concisos y reales. Y algo importante, no automedicarse ni creer en remedios caseros, doctor, porque eso no lo va a beneficiar, y menos en temas de la articulación.
0: Definitivamente, porque vemos gente que compra a veces medicamentos por Mercado Libre y realmente traen, no dicen que traen, y muchos traen esteroides.
1: Sí.
0: Y esos mejoran mucho los síntomas, pero tienen muchos efectos secundarios graves.
1: Wow. Oiga, qué impresionante. Por ejemplo, son datos que desconocemos, pero pues que por supuesto el doctor pues nos puede ayudar ahí en la consulta y nos puede decir todas estas dudas. Pues es un placer, doctor, tenerlo acá en la cabina. Esta es tu casa. Una vez más, si puede comentar a la gente dónde lo pueden encontrar.
0: Nuestra ubicación es en los consultorios del Hospital Andalucía, en el consultorio número 6, en el segundo piso. Estamos a sus órdenes. ¿El
1: horario, doctor, para que lo puedan visitar?
0: Normalmente damos consulta después de las 5 de la tarde.
1: Muy bien.
0: Principalmente martes, jueves y más temprano los sábados.
1: Previa cita, por supuesto, doctor.
0: De preferencia.
1: Desde luego. Y entonces, pues, bueno, le agradezco mucho, doctor Mario Héctor Aragón, especialista en traumatología y ortopedia, y la rodilla, que es el tema ahora, que dice, me falló la rodilla, pues...
0: Luego le echamos la culpa a la rodilla de todos nuestros problemas.
1: Así es, doctor. Pues yo le agradezco mucho que esté acá con nosotros. Gracias por estar acá en Pasión 106.7.
0: El placer es mío. Muchas gracias.
1: Pues, ya lo sabe. Visite a los verdaderos especialistas porque su salud no tiene precio. Esta fue la cápsula especial de Mi Marketing Médica. Continuamos en Pasión 106.7.
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1: Aquí en Pasión 106.7 FM son ya las 5:22.
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1: Está usted escuchando el 106.7 FM, son exactamente ya las 17 horas con 33 minutos, faltan 27 para la hora 18, 27 minutos para las 6 en pasión 106.7 FM.

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1: 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Buenas tardes, 5:36, damas y caballeros. Faltan 24 minutos para la hora 18.

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1: Son las 5 con 40 minutos.
2: Temperatura 28 grados.
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1: Gracias por seguir disfrutando del 106.7 FM. Son las 5:51. Damas y caballeros, falta 9 para la hora 18 en Pasión. ¿Acaso nos veremos un día casualmente al cruzar una calle y nos saludaremos? Yo pensaré tal vez que linda es todavía. Tú quizás pensarás, se está poniendo viejo. Tú irás sola o con otro. Yo iré solo o con otra. O tú irás con un hijo que debiera ser nuestro. Y pasará la vida. Y yo seguiré soñando. Pero ya no habrá un nombre de mujer en mi sueño. Yo ya te habré olvidado definitivamente. Y sobre mis rodillas retozarán mis nietos. Y quizás para entonces, al cruzar una calle, nos vimos de frente, pero ya, sin reconocernos.

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1: Son las 5 y 59 minutos.
2: Temperatura 27 grados.
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